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Son las 8:05.

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Hola, hola, ¿qué tal? ¿Cómo están? Muy buenos días. Estamos ya compartiendo la mañana musical a través de Copihue FM. Así es, ya abrimos los micrófonos para estar ahí al lado suyo en esta nueva jornada. Una jornada sin precipitaciones, una jornada que hay que aprovecharla. ¿Por qué? Porque nos anuncian un frente de mal tiempo, ¿cierto? Así que hay que aprovechar, hacer cositas hoy día, limpiar los ductos de calefacción, las bajadas de agua, arreglar las goteras que tuvo con la última lluvia, entrar leñita, guardar la leña, todas esas pegas las puede hacer hoy porque no vamos a tener precipitaciones durante el día. Y mañana sí, mañana la lluvia se viene con todo para la región de la Araucanía y para gran parte del país. Pero a nosotros nos importa nuestra región, nuestra ciudad, y sí, va a llover. Mañana la lluvia comenzaría finalizando la jornada de hoy, ¿eh? Wow. Ya, pero la cosa es que para mañana hay lluvias. Hoy la temperatura es de, en este momento, de 6 grados. Igual esta fue heladita la mañana, ¿eh? Sí, pues está bastante fresca la jornada matinal. Y la máxima alcanzará 11 grados. Ahí vamos a estar revisando lo que dice el pronóstico para el resto de la jornada. Vamos a estar compartiendo en vivo, así que vamos a estar con toda la información para el día de mañana jueves, el viernes, el sábado y hasta el domingo. Se espera harta agüita, ¿eh? 58 milímetros de agua durante la jornada. Esto a contar de las 12 de la noche adelante comienza a contar la caída de agua, así que hay que prepararse nomás, pues por eso le digo que aproveche el día de hoy sin precipitaciones. Vamos a estar con todas las informaciones, como siempre, compartiendo con nuestra gente. Vamos a estar recibiendo también sus pedidos musicales al 284-3333 y ahí entregando la información que nos va llegando en el momento también a nuestra mesa de trabajo. Así que bienvenidos todos, la gente de la ciudad, la gente del campo, la gente que está comenzando a atender sus locales comerciales, la gente que está ahí en la Plaza de Armas. Hoy es miércoles, así que hay Feria Ancestral Mapuche. A toda la gente que día a día está siempre conectada a la Radio Copihue FM. Así que un abrazo y vamos con la música porque nos vamos a quedar con talento de televisión.

Son las 9 de la mañana con 20 minutos, 9 con 20 en vivo y en directo. Estamos con ustedes en esta mañana de día miércoles 29 de julio. Ya no le queda nada a julio, ¿eh? Así es, está finalizando este mes, el séptimo mes del año. Así que ahí se nos va a pasar rapidito. Y se viene agosto, hay que prepararse, ¿eh? Se viene, ¿cómo se viene agosto? Algo lluvioso, ¿ah? ¿Eh? Así es, pero bueno, hay que ver. Nosotros por acá ya vamos a estar con los titulares. Y Codelco no se vende. Comisión Política del Partido Socialista sale al paso de la propuesta de Esquella. ¿Qué más? Azul Azul y Cecilia Pérez en aprietos. Maniobra financiera podría derrumbar al directorio de la U. ¿Qué pasa ahí? Ahí lo vamos a revisar. Encuesta CADEM, 98% acuerda con test de droga a autoridades y 96% cree que deben salir si se acredita el consumo. En temas internacionales, suben a 18 los muertos tras terremoto 7.1 en Japón, mientras sigue búsqueda de personas atrapadas. Terrible, ¿eh? Economía, fin del alivio. Las bencinas podrían volver a ser las enemigas del bolsillo en las próximas horas. ¿Qué va a pasar con los combustibles? Ahí vamos a estar entregando la información. ¿Qué más tenemos? Investigan por ley Karim a Seremi de Salud de los Lagos, Evelyn Briptum. Hay 5 denuncias en su contra. Son titulares que revisamos en esta jornada. A ver, por acá, ¿qué tenemos? Minsal decreta alerta sanitaria por antivirus desde Atacama a Magallanes. Ojo con esto, ¿eh? Lo vamos a estar revisando. Tenemos por acá, empresario de Temuco es detenido por adeudar más de 531 millones de pesos en cotizaciones previsionales. Esta cuestión que las declaran y no las pagan, ¿eh? Sujeto que incumplía arresto atacó con palo a carabinero en la Araucanía. Quedó en prisión preventiva. Senapred reporta 5 personas desaparecidas y monitoreadas ingreso y también ingreso de nuevos sistemas frontales al país. Municipio de Lautaro contrató a pareja de alcalde Jaramillo. Descartan privilegios para la mujer. Wow. Ministra Lincolao dice que hay que potenciar los espacios de innovación tras cierre de UFRO en Angol. Titulares entonces que tienen que ver con nuestra región. ¿Qué más? Bueno, revisa algunas comunas. Ah, sí, porque hoy es el día del recolector de basura domiciliaria. Así que desde ya le enviamos un cariñoso saludo a todas las personas que trabajan en este rubro. Acá en Victoria, mañana jueves, lo publicó la municipalidad, mañana jueves no habrá recorrido de los camiones que retiran la basura. Así es, la información dice, por el día del recolector, el jueves 30 de julio se suspende el servicio de retiro de basura domiciliaria. Hoy los amigos están trabajando, pero mañana...

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Son las 9 de la mañana con 40 minutos, 9 con 40, viviendo la mañana musical acá en Copihue FM. Ya, tenemos información de la municipalidad y el departamento de tránsito. Si vas al departamento de tránsito entre las 9 y las 11 horas, encontrarás horitas disponibles para obtener o renovar la licencia de conducir sin hacer fila. Eso es lo que anuncia el departamento de tránsito a través de la municipalidad de Victoria, que hay horas disponibles. Si usted quiere renovar su licencia o quiere obtener licencia por primera vez, bueno, vaya entre las 9 de la mañana y las 11 horas a pedir o a solicitar su hora para el examen, ¿ya? Están disponibles las horitas, según lo que dice el Departamento de Tránsito de nuestra ciudad. Son las 9 de la mañana con 40 minutos. Estamos compartiendo con nuestros auditores las informaciones, Vamos a quedarnos con este señor que debe una cantidad estrepitosa de millones de pesos en cotizaciones previsionales. Bueno, un empresario de Temuco fue detenido por una deuda de más de 531 millones de pesos en cotizaciones previsionales. La orden de arresto fue emitida por el Juzgado de Trabajo y fueron detectives de la Brigada de Delitos Económicos de la PDI los que lo ubicaron y lo capturaron. Según detalló el subprefecto de la PDI, Luis Carrasco, el detenido corresponde a un hombre de 63 años, representante de empresas familiares con diversos negocios en la región. Además, detalló que la deuda es por cotizaciones no pagadas a sus trabajadores. El detenido, por orden del Tribunal Laboral, fue trasladado a la cárcel de Temuco por no pagar esta gran cantidad de millones de pesos, 531 millones por cotizaciones previsionales. Esa es la deuda que tiene con sus ex trabajadores a la fecha.

Ya, ahí estábamos con ese temita musical de Roberto Carlos, símbolo sexual. Buen tema. Ponga atención porque aquí hay una información importante que podría cambiar lo que es la actual ley del mono, ¿ah? Los cambios que podría tener la ley del mono y la injerencia que tendrían en varios tipos de vivienda. Ponga atención. Esto es algo que podría, ¿ah? Bueno, la ley número 20.898, conocida popularmente como Ley del Mono, establece un procedimiento simplificado para regularizar las viviendas de autoconstrucción y también amplificaciones que fueron edificadas sin permiso municipal o que no cuentan con recepción definitiva. Tiene por objetivo facilitar que los propietarios obtengan en un solo trámite tanto el permiso de edificación como la recepción definitiva, siempre que la construcción cumpla con los requisitos técnicos de seguridad, habitabilidad, entre otros. Bueno, la regularización además puede facilitar la realización de eventuales compra-venta a futuro y en caso de que la vivienda haya sido ampliada, considerar esas dimensiones en el avalúo. De eso consiste, cierto, la ley del mono. Ahora, en la Cámara Baja, ponga atención, los diputados de la Comisión de Vivienda se encuentran analizando algunas modificaciones a esta ley, con el fin de ampliar ciertos plazos, el avalúo fiscal y la superficie máxima de las propiedades que podrán regularizarse con esta ley. ¿Cuáles son los cambios que podría tener la ley del mono? Aquí ponga atención, ¿eh? Estos son los cambios que podría tener porque es algo que se está viendo en la Comisión de Vivienda de la Cámara. Bueno, la Comisión de Vivienda avanza en el debate en particular de un proyecto para aplicar cambios en la Ley 20.898. La iniciativa en trámite, que contó con indicaciones del Ejecutivo, pretende que más personas puedan poner al día los papeles de sus viviendas. Esto lo señaló la Cámara Bajo en un reporte de prensa. Para ello, se amplía tanto el plazo para regularizar como el tipo de construcción que puede acogerse al beneficio. En concreto, la comisión extendió hasta el 31 de diciembre del 2029 la posibilidad de obtener en forma simultánea el permiso de edificación y la recepción definitiva. La medida se dirige a propietarios de viviendas construidas antes del 28 de noviembre del 2025, que no cuenten con la recepción definitiva, total o parcial, y que se encuentran emplazados en áreas urbanas o rurales. Los cambios que estudian para la ley del mono también elevan de 1.000 a 2.000 UF el avalúo fiscal máximo para acogerse al régimen de regularización. Para ello se requerirá que un certificado, para ello se requerirá de un certificado del Servicio de Impuestos Internos. Asimismo, se amplía de 90 a 120 metros cuadrados la superficie máxima de las viviendas incluidas en este procedimiento de regularización, precisó el reporte de prensa, que agregó que ambos límites no están aplicadas a viviendas beneficiadas con subsidio del Ministerio de Vivienda y Urbanismo destinados al mejoramiento o ampliación de la vivienda. Por último, en el caso de viviendas aisladas, pareadas o continuas de hasta dos pisos y con una superficie igual o superior a 120 metros cuadrados, se exigirá contar con una resistencia al fuego mínima F15 en todos sus elementos y componentes soportantes. También, siempre que el muro de adosamiento o divisorio cumpla con las exigencias establecidas en la Ordenanza General de Urbanismo y Construcciones. Esos son los cambios que se pretenden para lo que es la ley del mono, la ley 20.898. Eso se está trabajando en la Cámara, en esta Comisión de Vivienda, ¿ya? Así que para que esté atento ahí a cualquier cambio que se pueda venir en el futuro.

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La música de Juan Luis Guerra nos acompañaba en este día miércoles, ya compartiendo con ustedes en esta jornada. Santa Marta es el onomástico que se está celebrando el día de hoy, así que felicidades para todas las martitas que están escuchando la radio, cariños para ustedes en el día de su santoral. Así que rapidito vamos a pasar a más música. Chayanne está para saludar a las martitas, ¿eh? Así que nos quedamos con Chayanne y dice así.

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0: Son las 10 de la mañana con 21 minutos, 10 con 21. Continuamos ahí con la buena música a esta hora, siempre entregando éxitos. Rara vez era lo que estábamos disfrutando. Vamos por acá en el mundo del espectáculo y la cultura. Serie chilena Mis Muertos Tristes competirá en San Sebastián. El director chileno Pablo Larraín competirá por la Concha de Oro del Festival de San Sebastián, uno de los más grandes certámenes cinematográficos del mundo, de la mano de su miniserie Mis Muertos Tristes. La serie se proyectará en formato de largometraje, viviendo su estreno en el evento que se celebrará del 18 al 26 de septiembre en San Sebastián, al norte de España. Tras su paso por el certamen, la serie de 4 episodios se estrenará en Netflix el 24 de septiembre. Producida por Fábula, la miniserie está basada en el cuento anónimo Mis Muertos Tristes, de la premiada escritora Mariana Enríquez, y articula la narración tomando pasajes y personajes de obra de sus obras, Julie, Un Lugar Soleado, Para Gente Sombría y Cuando Hablamos con los Muertos. La adaptación estuvo a cargo de Mariana Enríquez y Guillermo Calderón, Anastasia Ayasi y Pablo Larraín. La historia se centra en Emma, una médica recién jubilada que puede ver a los muertos e intenta procesar la muerte de su madre. De acuerdo a la sinopsis entregada por la plataforma de streaming, la llegada de su sobrina Julia y el asesinato de 3 adolescentes en Piedra Buena, barrio del conurbano atravesado por la violencia, desatan un extraño fenómeno que rompe el frágil equilibrio entre vivos y muertos. Lo que hasta entonces había sido una carga de Emma comienza a expandirse por todo el barrio. Los muertos empiezan a hacerse presente y nadie podrá escapar al sonido de sus propios fantasmas. La serie cuenta con un elenco protagonizado por Mercedes Morán, Dolores Fonsi, Alejandra Fletchner y Carolina Sánchez Álvarez. Además de la serie, competirán otras 9 películas. Así que estaremos atentos a lo que pase en este festival entre el 18 al 26 de septiembre, un festival que se realiza en San Sebastián, al norte de España. La serie chilena estará con Mis Muertos Tristes. Esa es la información de lo que se viene en temas cinematográficos.
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Bueno, son las 10 de la mañana con 38 minutos, 10 con 38, le vamos a dar el pase ya a Ferretería Yipen, ¿sí? 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

Ahí estábamos con la música de nuestros artistas invitados en esta mañana. Miguel Bosé estaba entregando sus éxitos, ¿eh? 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Así que juntos a Yipen en esta mañana fría vamos a continuar con la música de los artistas. Y por acá se presenta Marco Antonio Solís.

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4: En el último consejo municipal solicité que en el cruce de Miraflores con Portales se instale una cámara de seguridad debido a un accidente que ocurrió hace días atrás, o se instale un lomo de toro, pero lo necesario para mejorar la seguridad vial. Eso en aquel sector. También volví a solicitar también algo relacionado con la seguridad vial en la población Cervantín, para que se coloque iluminación en el paradero que está en ese sector, ya que es muy necesario y es algo que se viene pidiendo ya hace mucho tiempo. También insistí que los árboles que están a la orilla del río Traillén, al final de Chorrillos, se pueda realizar una tala por el riesgo de caída. Misma situación de calle Mariloán con Quilapán, y analizar si se presenta riesgo de caídas también en este espacio. Solicité que se pudiera vertir material para el callejón que se encuentra detrás de las tres canchas, ya que a los vecinos se les complica transitar por este espacio. Misma situación en el sector La Estrella, donde solicité que el camino se pudiera mejorar vertiendo también material, ya que se está en un proceso de construcción. En calle Villalegre con San Martín, que presenta ya hace mucho tiempo un mal estado ahí en esa esquina, solicité que se pudiera arreglar. Igualmente, la pasarela de la comunidad Calbún, pedí que se pudiera dar una solución concreta, ya que la caída de un árbol en este temporal dañó parte del puente y es necesario que se arregle. Todas estas medidas, algunas nuevas y otras repetidas, pero que se hace presente en sesión del consejo para que se pueda mejorar, y muchas de esas necesidades surgen en conversación con los vecinos, en mensaje de texto o personas que llegan directamente a la oficina. Es importante mantener esta comunicación para tratar de lograr soluciones a nuestros vecinos, aunque en su mayoría dependen de la insistencia nuestra, porque quienes disponen es de la administración municipal, y por lo tanto nosotros vamos a seguir insistiendo en la búsqueda de resolver los problemas que aquejan a nuestros vecinos y que son soluciones para toda la ciudad.
0: 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Continuamos con llamados, canciones, entretención, todo

Ya, continuamos entonces, son las 11 de la mañana con 16 minutos, ahí estaba Miriam Hernández en la música acompañándonos. Por acá tenemos información policial. La PDI recuperó un vehículo en la ciudad de Angol. Detectives de la Brigada de Investigación Criminal Angol recuperaron un vehículo que mantenía un encargo vigente por el delito de robo con intimidación, hecho que había ocurrido en la comuna de Quillota, en la región de Valparaíso. La diligencia se originó a partir de una denuncia por el delito de estafas y otras defraudaciones, en que la víctima señaló haber adquirido un automóvil que posteriormente comprobó que registraba un encargo policial vigente. A raíz de estos antecedentes, los detectives desarrollaron diversas diligencias investigativas para establecer el origen del vehículo. Las indagatorias permitieron determinar que el móvil había sido sustraído el día 23 de julio en la ciudad de Quillota, cuando su propietario fue víctima de un robo con intimidación perpetrado por desconocidos. Con estos antecedentes, oficiales policiales concurrieron a un inmueble ubicado en calle Río Futaleufú de la comuna de Angol, donde lograron ubicar y recuperar el vehículo. La especie corresponde a un station wagon marca Jetour, modelo Dacia 1.6, color negro, evaluado en 15 millones de pesos. Los antecedentes del procedimiento fueron informados al fiscal de turno de Angol, Néstor Riquelme Fredes, y a la fiscal de Quillota, Soledad Díaz Valenzuela, quien instruyó que el vehículo fuera restituido a su legítimo propietario, entrega que se concretará durante esta semana. Ahí está entonces la información de este vehículo que había sido robado, tenía encargo vigente por robo, ¿cierto? Y fue encontrado acá, en la región de la Araucanía, comuna de Angol.

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Bueno, nos vamos a ir a las informaciones a esta hora. Seguimos avanzando por acá por la 105.1 y hay un tema que es importante, que tiene que ver con el virus ANTA. Por primera vez en nuestro país hay una alerta sanitaria por virus ANTA. El gobierno, por medio del Ministerio de Salud, decretó alerta sanitaria en 13 regiones de Chile, entre Atacama y Magallanes, por el virus ANTA, transmitido por el ratón de cola larga, siendo primera vez que se toma una medida de esta naturaleza. De acuerdo a lo señalado por el MinSal, la alerta estará vigente hasta el viernes 31 de julio del 2027 en las siguientes regiones: Atacama, Coquimbo, Valparaíso, Metropolitana, O'Higgins, Maule, Ñuble, Biobío, Araucanía, Los Lagos, Los Ríos, Aysén y Magallanes. Asimismo, el organismo aseveró que la situación del antivirus está complementada con otras enfermedades, habiendo presencia de una multiamenaza sanitaria. Lo anterior se explica por haber simultáneamente otros riesgos como arbovirosis, enfermedades transmitidas por zancudos como el dengue, zika, chikungunya y la fiebre amarilla, y también la influenza aviar. Bueno, Alejandro Pizarro, subsecretario.

Alejandra Pizarro, subsecretaria de Salud Pública, explicó que el anta produce una enfermedad que es endémica de Chile, transmitida por el ratón cola larga que vive en zonas rurales y semirurales de casi todo el país. Como ministerio, estamos monitoreando de forma permanente su comportamiento y estamos muy preocupados y ocupados porque este año la letalidad del virus ha aumentado y debido a ello determinamos declarar esta alerta. Hasta la semana pasada se registraban 46 contagios y 18 fallecidos, lo que representa una letalidad del 39%. Cifras del MinSal destacaron que en todo el 2025 hubo solo 8 personas fallecidas por anta tras 44 contagios, equivalente a una letalidad del 18%. Eso fue el año pasado, pero este año es alarmante, ¿eh? 46 contagios y ya 18 personas fallecidas. Por su parte, en lo que va de este 2026, los casos han ocurrido en las regiones de Valparaíso, Metropolitana, O'Higgins, Maule, Ñuble, Biobío, Araucanía, Los Ríos, Los Lagos y Aysén. ¿Qué significa tener una alerta sanitaria? Bueno, la institución comentó que la alerta, que es preventiva y de preparación, permitirá otorgar facultades extraordinarias ante emergencias de grave riesgo sanitario para reforzar la vigilancia, la gestión oportuna de recursos, la contratación de personal especializado, la acción de control sanitario y la adquisición expedita de insumos mediante trato directo. La alerta no implica que exista una epidemia en curso o una atención de salud desbordada, es lo que señaló. Igualmente remarcó que el antivirus no es un virus exclusivamente del verano, pues el ratón colilargo está presente todo el año. Por eso llamamos a extremar las precauciones. No tocar roedores, ventilar las casas antes de entrar si han estado cerradas, limpiar con agua y cloro las superficies sin uso y mantener basura tapada y alimentos resguardados. Son los consejos principales que se dan. Y bueno, cada vez que usted ingrese a una cabaña, a una casa que haya estado cerrado por mucho tiempo, antes de ingresar, use mascarillas. Se coloca su mascarilla, hace el ingreso a la vivienda, abre ventanas, deja ventilar y al rato regresa con mascarilla para limpiar con cloro todo lo que encuentre, ¿ya? Esas son como recomendaciones básicas del antivirus. Y si usted visita lugares donde puede haber presencia del ratón colilargo y después de varios días presenta síntomas de fiebre y síntomas como de resfrío que a veces se confunden, usted diga, ¿sabe que en tal fecha anduve en un lugar donde puede haber la presencia de roedores, ¿ya? Porque eso también le ayuda a los médicos a tener sospechas y hacer los exámenes correspondientes. Recordemos que el virus anta tiene virus muy similares a estados gripales, pero usted tiene que tener el raciocinio de decir, en tal fecha anduve en tal parte, puede que haya pasado algún ratón, haya orinado algún ratón, hayan habido fecas de ratones colilargo. Así que es importante también el dato al momento de presentar alguna sintomatología. Así que esa es la alerta que hay. Pues esta alerta va a durar aproximadamente un año, según lo que les comenzaba diciendo. Y con esto de los temporales, las lluvias y todo, los ratones arrancan, ¿cierto? Y buscan lugares que no haya tanta agua. Así que también es otro de los motivos por qué han ido aumentando los casos de virus anta o antivirus, como quiera llamarle usted.

Ya, seguimos nosotros por acá con las informaciones, ¿eh? Así es, no paramos en la 105.1, le estamos informando de todo lo que va sucediendo a nivel nacional, regional y también de la comuna de Victoria. Bueno, nos vamos a la ciudad de Talcahuano, ahí se activa una cuarentena preventiva por fallecimiento de tripulante de buque vietnamita. Las autoridades de salud de la región del Biobío activaron de forma inmediata los protocolos de emergencia sanitaria en el puerto de Talcahuano tras el deceso de un tripulante a bordo de un buque mercante de bandera vietnamita. El trabajador marítimo ingresó a la zona costera presentando un cuadro clínico grave compatible con una fiebre hemorrágica, lo que encendió las alarmas de los equipos epidemiológicos locales. Bueno, en las medidas inmediatas está el aislamiento total. La tripulación completa permanece bajo estricta cuarentena preventiva a bordo de la embarcación. Equipos especializados realizan exámenes biológicos para confirmar el diagnóstico exacto de la enfermedad. Se bloquearon los accesos directos a la nave para evitar cualquier tipo de contacto con el personal de tierra. Eso en cuanto al resguardo portuario. La Seremi de Salud del Biobío entregará un balance oficial con mayores antecedentes técnicos en las próximas acciones de bloqueo epidemiológico durante la jornada de este día miércoles, ¿eh? De todas maneras, el gobierno llama a la calma. El gobierno regional enfatizó que los sistemas de vigilancia epidemiológica portuaria funcionaron a tiempo y llamaron a evitar la difusión de rumores falsos, porque usted sabe que aquí sale de todo, pues, ¿ah? Es una persona a la que lamentablemente le pasó esto y la gente de repente lo multiplica y da sus versiones ahí de lo que le da su imaginación, pero siempre hay que hablar con respecto a la información oficial, los canales oficiales que van entregando información respecto a estos casos, ¿ah? Se llama la calma porque está todo controlado, ¿cierto? Se tienen que hacer las investigaciones correspondientes y la tripulación del barco está en aislamiento para que esto no siga ocurriendo. Esa es la información de lo que pasa en Talcahuano y la lamentable muerte, ¿cierto?, de este tripulante del buque vietnamita debido a esta fiebre hemorrágica que encendió las alarmas.

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1: 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Y el tema a esta hora del día dice así.
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1: Junto a Supermercados El Trébol vamos a continuar con las informaciones. Detuvieron y dejan en prisión preventiva a presunto violador serial. La Fiscalía Metropolitana Sur logró la prisión preventiva de Ignacio Cabello Paiva, de 28 años. El imputado, de profesión ingeniero informático y sin antecedentes penales previos, es investigado como presunto autor de múltiples agresiones sexuales en Santiago. Bueno, detalles de este caso: este hombre contactaba a las víctimas por redes sociales y se trasladaba en un vehículo con patente falsa. Los hechos ocurrieron en el sector de Los Areneros entre junio y julio de este año. Formalizado formalmente por 4 casos, aunque se indaga su participación en otros delitos. Este hombre fue capturado en flagrancia por la PDI la madrugada del pasado sábado 25 de julio. Llama la atención el patrón de conducta que este sujeto, toda vez que contactaba, se puede apreciar un incremento en su violencia hacia las víctimas, mujeres a quienes no solamente amenazó e intimidó, sino que también agredió con armas blancas. Esto lo señaló el fiscal Juan Cheuquiante y la justicia otorgó un plazo de investigación para esclarecer la totalidad de las denuncias vigentes. Así que al menos por ahora está en prisión preventiva este hombre que atacaba sexualmente y de forma violenta a mujeres. Las contactaba por redes sociales. El peor error de una persona, caer en estas cosas de los contactos por redes sociales. Lamentablemente uno no sabe con qué diablo se va a encontrar. Pero bueno, son las informaciones que se van generando y que se las vamos entregando a través de la 105.1.
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0: conseguías, que están llorando ahí, bájame.
1: ¿De qué lado? Dale,
2: dale, yo. Digamos,
0: a ver si se animan un poquito. Ya, pues Karen, hable. Eso, ya, pues chiquilla. Vamos a decir el beso, ya.
2: Así es.
3: Vámonos.
2: Venga para acá para que tomemos un...
3: Señores, voy a brindar por nuestro amado folclor, por el pueblo del olor, patrimonio nacional. Pues también voy a brindar por sus largos corredores, brindo por sus hermosas flores, por la hortensia y el gomero, por la rosa y el romero, por su aroma y sus colores.

Cielos nublados tenemos a esta hora. Estaba revisando por acá que después de las 2 de la tarde es probable que tengamos algunas gotitas de agua. Eso es lo que se está viendo por acá. Lluvia débil están anunciando para un par de horas durante la jornada de la tarde. Y bueno, ya sabemos que a la noche va a llegar más intensa la lluvia, ¿cierto? Y mañana, según los expertos, vamos a tener agüita durante todo el día acompañada de ráfagas de viento que van a estar entre los 60 y 70 kilómetros por hora. Eso es el informe para el día de mañana. Recuerde que estaría entrando un nuevo frente de mal tiempo que va a traer agüita el día jueves, el día viernes, el día sábado. El domingo 2 estaría un poquito menos de lluvia. Sí, por lo que se puede ver acá. Pero eso hay que irlo actualizando día a día y nos queda todavía para llegar al domingo. Así que seguimos con la música y atento ahí a lo que va a pasar en cuanto a las precipitaciones.

Continuamos, son las 12 con 43 minutos. ¿Cómo van los preparativos del almuerzo? ¿Ya terminando o recién pelando las papas? ¿Eh? De repente uno se atrasa. Pero hoy la mayoría de los estudiantes están en los colegios. Eso sí, tiene que esperarlos para el almuerzo. ¿Eh? Así que ojalá que no esté muy atrasada. Siempre por acá vamos con la buena música. ¿Eh? Así es. ¿Cómo se avizoran las relaciones entre Chile y Perú con Katsi Fujimori a la cabeza? ¿Será para bien? ¿Será para mal? ¿Qué dice usted? Bueno, tema que vamos a revisar inmediatamente. ¿Eh? El pasado martes, es decir, ayer, Keiko Fujimori asumió la presidencia del Perú, país que ha estado marcado por una inestabilidad política clara hace ya una década. Antes de su juramento, la mandataria había sostenido reuniones con varios presidentes de Sudamérica, entre ellos el chileno José Antonio Kast. Lo anterior hace preguntarse respecto a cómo serán las relaciones bilaterales entre ambos países en los próximos años, teniendo en cuenta que Fujimori y Katz exhiben afinidad política. Bueno, esto se ve reflejado al menos en un inicio, en que los dos muestren pragmatismo en temas ideológicos, refuerzan un mensaje contra la criminalidad y dan importancia a la diplomacia para la resolución de conflictos. Como ya se dijo, los dos tuvieron su primer encuentro en Lima. Al respecto, Kast sostuvo que pudo tener una muy buena conversación bilateral con Fujimori y aseguró que la visión de unión y encuentro entre países es muy relevante y algo que tenemos que profundizar. Asimismo, el mandatario chileno insistió en la idea de que ambas naciones vuelvan a llevar a cabo gabinetes binacionales. Los lazos de amistad, comerciales, diplomáticos, están en un buen momento y eso lo queremos profundizar. Buscaremos restablecer los gabinetes binacionales que habían dado por largo tiempo entre Chile y Perú, así como encuentros binacionales, es lo que detalló. De acuerdo a lo que mencionó la agencia de noticias EFE, los primeros temas tratados tuvieron relación con seguridad, apuntando al combate de la delincuencia organizada transnacional y las bandas de extorsionados, además de los desastres naturales, el transporte público y la reforestación. Al menos en un inicio, Fujimori se ha mostrado abierta a la idea de crear un corredor humanitario que permita el retorno de migrantes a sus países de origen, entre ellos Colombia y Venezuela. Bueno, hace algunos meses, la líder de la Fuerza Popular había avisado que consideraba la idea, pero que su implementación dependía de la elección en el país cafetero, donde resultó elegido el presidente, el abogado Abelardo de la Espriella. El tema migratorio en Sudamérica es un tema fundamental. Considero que con la decisión acertada que ha tomado el presidente Trump de sacar a Maduro del poder y que nuevamente Venezuela recupere su democracia y su libertad, hace que este corredor humanitario sea factible. Fue lo que expuso en marzo pasado. Lo anterior ya marca una diferencia con uno de sus antecesores, José Geri, quien había descartado de plano esta acción después de una reunión con Kast. Bueno, detalles de lo que ocurrió entre el encuentro del presidente chileno con la presidenta del Perú tras la visita del presidente a ese país. Son las informaciones que vamos entregando para usted en este bloque folclórico. Nos vamos a quedar con el siguiente tema que dice así. En

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Ya, con esta información ya nos vamos a comenzar a despedir. La Corte de Apelaciones de Valparaíso ordena traslado de cabo de Armada a recinto militar. ¿De quién hablamos? Bueno, me refiero a este caso ocurrido hace algunas semanas atrás, donde fallecieron 6 personas y 7 quedaron heridos. El tribunal acogió el recurso de amparo de la defensa de Jonathan Richard Gaete, imputado por el atropello múltiple en la Feria Caupolicán de Achupallas, que dejó 6 fallecidos y 7 heridos. Se mantiene la prisión preventiva, pero deberá cumplirla en una unidad de la Armada y no en un penal común. Esto, según lo establece el Código de la Justicia Militar para miembros activos de las Fuerzas Armadas. La medida no modifica su situación procesal, ni el plazo de investigación de 120 días, solo cambia el lugar de reclusión. Esa es la información que viene desde Viña del Mar, tras este lamentable atropello, ¿cierto?, en una feria que se estaba realizando, donde este conductor, por razones que se investigan, terminó con la vida de 6 fallecidos y 7 personas heridas. Ahora sí, nos comenzamos a despedir. Muchas gracias por estar siempre en sintonía a todos nuestros auditores y auditoras. Recuerde que puede llegar las precipitaciones después de las 2 de la tarde, según lo que estoy viendo por acá. De forma débil la lluvia y ya por la noche se va a intensificar. Mañana se supone que vamos a tener lluvia durante todo el día. Y harta agüita, según lo que informan los expertos. Que tengan todos una bonita tarde, cuídense mucho y sigan disfrutando de nuestra programación en Copihue FM. Chau, chau.

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2: La semana pasada estuvimos llenos de actividades. El día martes sostuvimos una reunión con el Seremi de Energía, don Jorge Radget, para abordar la situación de los cortes prolongados de electricidad en el sector rural de nuestra comuna, donde hicimos ver nuestra preocupación y donde requerimos que la institucionalidad pueda fiscalizar en forma más potente a la empresa eléctrica que se encuentra en nuestra zona. Estuvimos entregando el día jueves junto al CENSE la certificación de 17 personas de nuestra ciudad que terminaron con éxito el curso de técnicas de soldadura, donde además de quedar certificados para desempeñar este oficio, se les otorgó un subsidio de herramientas por 275,000 pesos. De esta forma, no solamente salen certificados, sino que también equipados para desempeñar sus labores. Al otro día, el día viernes, entregamos 166 subsidios para familias de Victoria, subsidios de arriendo, mejoramiento de vivienda, entre muchos otros. Todo esto en gran beneficio para muchas familias con recursos del Serviu. Mismo día, igual estuvimos colocando la primera piedra de la nueva sede vecinal de San Martín Norte, esto en el Bajo Trayén, donde el trabajo incansable de la dirigente doña María Cid rindió frutos, Por último, pero no menos importante, ese mismo día fuimos parte de la entrega de los títulos de propiedad a los tres comités camino a Curacautín, un proyecto habitacional que duró años para su término, que pasó por gobiernos de distintos signos, pero que el empuje de todas las autoridades de aquel momento y de las actuales logró que cada paso fuera un avance concreto en una ciudad con más propietarios y menos arrendatarios. En esa misma motivación del gobierno actual, que es la que nosotros vamos a mantener hacia el futuro, apoyando, como ya lo hemos hecho, a diversos comités de vivienda para que puedan avanzar en el sueño de la casa propia. Los títulos de propiedad que entregamos la semana pasada a cientos de familias refleja la seguridad y certeza que ahora tienen algo propio y que ese patrimonio que hoy los alberga va a dar techo a su familia. Una semana intensa, pero de buenas noticias.
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